reivindico absolutamente el derecho al vagabundeo, a la aventura, a la utopía y al romanticismo, porque esa es la esencia del Che.